conciertos del señor Bruno Mars. Viene con su gira The Romantic Tour al Estadio GNP Ciudad de México. Te platico los detalles para participar. Quédate conmigo escuchando una hora de música continua. Magic.

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Conéctate, Fea Bichi con Wake Me Up, una canción lanzada en el año 2013, y por acá queremos recomendarte lo más nuevo de Temper City. Soy Jackson Isaac, acompañándote hasta las 7 del día de hoy, y contarte que los chicos de Temper City, estos muchachos que hicieron su debut este 2026, les está yendo muy bien. Estrenaron hace un par de semanas video musical para su canción Reverse Psychology en YouTube, para que por ahí le des una checadita, y precisamente ya los estamos escuchando de fondo con la canción número 301. Es a cargo de Temper City, esto se llama Self-Aware, y lo estás escuchando en una hora de música continua aquí en Edge 93.9 más Pop. Conéctate, son las 6 de la tarde con 8 minutos.

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Fue Harry Styles con una canción del 2022 para su álbum Harry's House. Eso se llamó As It Was. ¿Y qué crees? 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Yo soy Jackson Isaac, estoy acompañándote hasta las 7 de la noche del día de hoy y te ponemos en contexto, Matter. Recuerda que el señor Bruno Mars se encuentra de gira con The Romantic Tour. El mes de diciembre estará visitando la Ciudad de México, el Estadio GNP. 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Por eso te invito a que participes por este pasaporte Match completamente gratis y muy sencillo. 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Estamos esperándote en @matchradiohq en Instagram. @matchradiohq. Ve a Instagram, ve a la publicación más reciente que hayamos posteado y ahí me vas a etiquetar en los comentarios. @yo soy Jackson Isaac. Con doble A, quiero mis boletos para Bruno Mars, así de fácil. 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En la música ya te estoy dejando con la canción número 303 a cargo de Tattoo. Eso se llama All the Things She Said. Lo escuchas en una hora de música continua aquí en Natch 93.9 más pop. Conéctate.

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Conéctate. Fue Olivia Dean, se llamó So Easy to Find Love. Lo escuchaste en una hora de música continua. Y se trata de una rola que esta semana asciende a la posición número 7 de la lista Billboard Hot 100. Oye, por acá queremos contarte los ajustes que hemos hecho a nuestro programa, el Conteo Match. Yo soy Jackson Isaac, acompañándote hasta las 7 de la noche del día de hoy, recordándote que el Conteo Match es el programa estelar de toda la cadena y cada sábado puedes disfrutarlo de, bueno, lo podías disfrutar de 4 a 8 de la noche, te conectabas con todos los locutores de la cadena y escuchábamos las 30 canciones mejores calificadas por todos ustedes. Y ahora vamos a hacer un pequeño ajuste, Matcher. Puedes disfrutar del Conteo Match todos los sábados de 6 a 7 de la noche. La calidad va a seguir siendo la misma, va a estar increíble, así que no te lo pierdas. En la música yo te voy a dejar con la canción número 305, es a cargo de Sophie Elix Baxter. Esto se llama Murder on the Dance Floor. Lo estás escuchando en una hora de música continua en Match 93.9 más pop. ¡Conéctate!

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Conéctate. Fue Sabrina Carpenter con una canción lanzada el 5 de junio del año 2025. Se llamó Man Child. Y hoy por acá queremos contarte que Empire of the Sun está haciendo historia en YouTube. Yo soy Jackson Isaac, estoy acompañándote hasta las 7 de la noche del día de hoy para platicarte que la canción Walking on a Dream de este dúo australiano Empire of the Sun tiene más de 318 millones de reproducciones en esta plataforma. Poco más de 17 años desde su lanzamiento, siguen en aumento, esperemos que les siga yendo increíblemente bien. Y precisamente ya estamos escuchando esta rola de fondo, es la número 307 a cargo de Empire of the Sun, se llama Walking on a Dream, sonando en una hora de música continua aquí en Match 93.9 más Pop. ¡Conéctate!

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Bruno Mars con I Just Might, una canción lanzada en enero 2026 para su nuevo álbum The Romantic. Y hoy por acá queremos invitarte que vayas apartando la fecha, porque ya tenemos la fecha de lo que será nuestra próxima exclusiva Match en toda la cadena, nuestro concierto de Navidad. Soy Jackson Isaac, acompañándote hasta las 7 de la noche del día de hoy. 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En la música ya te estoy dejando con la canción número 309, es a cargo de Capital Cities. Lo que escuchas se llama Safe and Sound, sonando en una hora de música continua aquí en Match 93.9 más Pop. ¡Conéctate!

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Fue Dua Lipa con Training Season, canción lanzada en el año 2024. 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En la música te estoy dejando con la canción número 311 a cargo de Benson Boone. Eso se llama Beautiful Things, lo escuchas en una hora de música continua aquí en Match 93.9 más Pop. Conéctate.

0: 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Fue el señor fin de semana de Weekend con Call Out My Name, canción número 312 de esta tarde martes. Y oye, es momento de irme despidiendo de ti, no sin antes desearte que tengas excelente noche. Nosotros nos vamos a escuchar hasta el próximo jueves 1 de octubre. Vamos a hacer un pequeño puentecito. Nos escuchamos el próximo jueves 1 de octubre, 6 de la mañana. Te acompaña Regina Pabón Durán en el Match Morning. A las 11 llega Servando B. Yo regreso contigo en punto de las 3 de la tarde para seguir platicando de tus artistas Match favoritos, de promociones exclusivas y de mucho más, invitándote a que conectes con nosotros a través de nuestras redes sociales oficiales, porque por allá nos encanta leerte, nos encanta que nos escribas en arroba Match Radio HQ en Instagram y en arroba Yo Soy Jackson Isaac con doble A. Yo me despido de ti y te voy a dejar con la canción número 313. Es a la cargo de Alexander Stan, se llama Mr. Sexo Beat. Con eso cerramos la hora de música continua de Match 93.9 más Pop, conéctate. Yo soy Jackson Isaac. Bye bye.
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1: Fugas, pero en exceso o en piel sensible, puede causar irritación.
2: Y el ácido hialurónico, ese que está de moda, es un polisacárido que evita que la piel pierda humedad, mejora su elasticidad y disminuye líneas de expresión. Pero ojo, en exceso puede provocar el efecto contrario. Entonces, ¿cómo elegir bien? Primero, conoce tu tipo de piel o cabello. No te guíes solo por recomendaciones, porque si no tienes la misma dermis o el mismo sistema capilar que quien te invitó a probarlo, puedes llevarte una mala experiencia. Segundo, lee la etiqueta. Busca que diga dermatológicamente probado y libre de crueldad animal. Además, revisa que no contenga algún ingrediente al que seas alérgico. Y tercero, evita productos importados de manera ilegal, porque no cuentan con garantías sobre sus ingredientes. No tienen estudios que avalen su calidad y podrían ser dañinos para tu salud. Que sea bonito y barato no significa que sea seguro. Tu piel es el órgano más grande de tu cuerpo y el primero que da la cara por ti todos los días. Merece que lo que le pongas encima tenga ciencia,
1: no solo mercadotecnia.
2: Así que la próxima vez que estés frente al espejo con un frasco en la mano, hazte la pregunta que importa. ¿Esto de verdad es para mí? Con información de la doctora María Guadalupe Nava Arzaluz, de la FES Cuautitlán de la UNAM. Un guión de Leonardo Santiago, con información del portal Ciencia UNAM. Les saluda Mónica Genis.
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